0: sortir.
1: Ce qu'on peut faire, ça. 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
2: Pero escuchar se aprende. Hacer un disco es como si se participara a la teoría de la paz. ¿Ves aquí, por ejemplo, si paro el magnetófono? 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Y el silencio no es una imagen parada. 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El silencio no existe. Las
1: vedettes
2: se va a vender.
1: Oui, prendre des vedettes.
2: Pero para que las vedettes trabajen se necesita darles un tema.
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0: petit.
1: Ce qu'on peut faire. 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
2: Hacer un disco es como si se participara a la teoría de la paz. ¿Ves aquí, por ejemplo, si paro el magnetófono? 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